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0: Son las 6 en punto.
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La palabra de Dios a todo conduce. Qué linda interpretación, nuestra cortina musical aquí en Radio Parque, nuestro programa Enfoque. Y con esta linda canción, claro, claro que sí, es el tema que nos identifica aquí en el programa Enfoque. Le damos la cordial bienvenida a cada persona, a cada oyente, y le decimos muy pero muy buenos días. ¿Qué tal, señora? ¿Qué tal, señor? ¿Cómo amanecieron hoy? Espero que hayan amanecido bien, bien, bien, bien. A pesar del intenso frío, mucha humedad, mucha niebla, 6 grados la temperatura del momento en Ciudad del Este. ¿Escucharon bien? Sí, ¿verdad? Sí. 6

La palabra de Dios a todo conduce. Qué linda interpretación, nuestra cortina musical aquí en Radio Parque, nuestro programa Enfoque. Y con esta linda canción, claro, claro que sí, es el tema que nos identifica aquí en el programa Enfoque. Le damos la cordial bienvenida a cada persona, a cada oyente, y le decimos muy pero muy buenos días. ¿Qué tal, señora? ¿Qué tal, señor? ¿Cómo amanecieron hoy? Espero que hayan amanecido bien, bien, bien, bien. A pesar del intenso frío, mucha humedad, mucha niebla, 6 grados la temperatura del momento en Ciudad del Este. ¿Escucharon bien? Sí, ¿verdad? Sí. 6, ¿por qué digo primordial? Porque si uno no goza de buena salud, uno no se siente bien. Claro, no va a poder trabajar, no va a poder estar bien, no va a poder estudiar. Por eso es importante cuidar la salud. Que nuestro Dios Todopoderoso nos bendiga en este día. Hoy es martes 7 de julio del 2026. Saludamos a la gente que está a la escucha de Radio Parque a través de la frecuencia 102.5 FM, la gente que está acompañando a través de vía online radioparquecde.com, la gente del interior y exterior de la República, vaya el saludo afectuoso. Dani Cabrera está allí en la consola de sonido, como siempre, ya hace rato, poniendo todo al tanto, al tono, de esa manera para compartir esta programación, todo que tiene que ver acerca del sonido, audio, la musicalización puesta al aire, también la transmisión en vivo en el Facebook Live. Tenemos allí la página de Enfoque 102.5 FM. Tienen que darle me gusta a la página de Enfoque 102.5 FM. Vamos a leer la palabra de Dios en el libro de Salmos, número 34. Es un versículo muy conocido, por cierto, y tratar de entender un poco el propósito de Dios en nuestras vidas, sobre todo que es lo que Dios quiere para cada uno de nosotros, porque eso es lo que hay que buscar siempre, el propósito de Dios, la voluntad de Dios, qué es lo que Dios quiere para mi vida. Muchas veces vivimos errante, desperdiciando nuestro tiempo, haciendo cosas que no deberíamos de hacer, pero lo hacemos, a veces erróneamente, equivocadamente, y estamos allí mientras pasan los tiempos, los días, los meses, los años. Entonces yo, como ser humano, tengo que buscar el favor de Dios. ¿Qué es lo que Dios quiere para mí? De hecho, que cada ser humano tiene un propósito, claro, Dios tiene propósito para cada uno de nosotros, y en cada situación Dios lo convierte a un propósito, lo convierte a un plan específico, divino, sobrenatural y sobre todo eterno también, cada plan, ¿verdad? Bueno, así es Dios. En el verso número 4 de Salmos 34, busqué a Jehová y él me oyó y me libró de todos mis temores. Los que miraron a él fueron alumbrados y sus rostros no fueron avergonzados. Este pobre clamó y le oyó Jehová y lo libró de todas sus angustias. Qué linda porción, qué linda palabra para compartir en este amanecer de este nuevo día. Busqué a Jehová y él me oyó. Buscar la manera correcta, la manera de hacer de todo corazón, porque es necesario, porque Dios se hace encontrar a los que temprano le buscan. Y eso es lo que hay que hacer. Buscar siempre la presencia de este Dios maravilloso, que él siempre está presente, claro. Ahora la manera de cómo nosotros nos

comportamos delante de Él, si le buscamos o no le buscamos. Y Dios no es nada atrevido para hacer así nomás las cosas, sino nosotros tenemos que buscar, tenemos que pedirle a Él. Y la vida es un desafío. La vida es como una rueda que va girando, girando, girando, girando. Y pasan los días, pasan los años, y va pasando. De a poco uno va cambiando, de a poco uno va envejeciendo, sin hacer lo que Dios quiere que uno haga sobre la faz de la tierra. Por eso es importante buscar a Dios mientras podemos encontrar a este Dios maravilloso, para que a partir de ahí podamos entender lo divino, lo sobrenatural, lo celestial, lo que Dios quiere para nosotros. Busqué a Jehová y Él me oyó. Jehová es un Dios todopoderoso, tiene ejércitos a su lado, millares y millares de ángeles que le sirven, seres espirituales, seres angelicales, seres celestiales, para llevar a cabo cualquier situación, cualquier obra. Y cuando Él ejecuta, nadie puede remediar, nadie puede hacer nada. Y nunca ha perdido ni siquiera una sola batalla, porque Él es el campeón de los campeones. Él tiene el mundo en sus manos. Él tiene el control de todas las cosas. ¿Por qué? Porque Él es un Dios todopoderoso. Él es el supremo creador de todas las cosas. El salmista, en una madrugada, sintiéndose afligido, sin esperanza, con temor, con muchas dudas, porque esos son los espíritus que atacan al ser humano: el miedo, la duda, el temor, la confusión, y pareciera una guerra campal en la mente del ser humano entre el bien y el mal, entre Dios y el mundo, entre la eternidad, y así sucesivamente. Pero David dice: busqué a Jehová y Él me escuchó. Hay que clamarle a Dios. Los oídos de Dios están atentos. El corazón de Dios no aguanta cuando sus hijos claman a Él, le piden socorro, cuando sus hijos sufren, y el mundo está lleno de sufrimiento, de agonía, de tristeza, de fracaso, de error, de violencia, de maldad, de odio, de división, de accidente, de muerte, de tragedia. ¿Por qué? ¿Por qué eso? ¿Por qué ocurre tantas cosas malas en la vida, con el vecino, en mi vida, con el prójimo? Es que estamos en un mundo vil, en un mundo donde reina la maldad. Estamos en el reino de las tinieblas. Es por ello que ocurren cosas que no deberían de ocurrir: violación, enfrentamiento, muerte, asesinato, crímenes, odio entre hermanos, entre personas, división entre familia, rivalidad entre grupos, entre personas, entre profesionales. Qué lamentable, qué situación de cómo se encuentra el mundo. Pero Dios está atento, sus oídos. Yo no sé cuál es la situación que tú estás atravesando, qué tipo de problema, si simplemente hay una enfermedad, una dolencia, o hay un fracaso, o hay una desilusión, hay una traición, hay un engaño, hay una separación, hay un divorcio, hay una violencia, hay una violación, hay muerte, hay tragedia, hay crisis, pobreza. Yo no sé cuál es la situación
que en este preciso momento te toca vivir. Pero déjame decirle algo, de que esa situación Dios lo permite, ¿para qué? Para mostrarte su poder, para mostrarte su grandeza. Eres tú quien tiene que acercarse a Dios, de buscarle a Él, clamarle a Él, pregúntale, Dios mío, hazme justicia. Mira, se me pasó esto. Estoy pasando por diversas pruebas, por diversas situaciones difíciles en la vida conyugal, en la vida matrimonial, en la vida profesional, en lo económico, en lo personal, todo lo que es la salud. Ayúdame. Estoy pasando un momento de tragedia, un momento de abandono, y me parece que estoy confundido, sin esperanza, sin rumbo. Pareciera que mi vida es una vida a la deriva, como si fuera un barco en alta mar que no sabe a dónde va ni a dónde viene, pero está allí, con el viento remoliando, removiéndose aquí y allá. Bueno, esa es la situación. Busqué a Jehová y Él me oyó, Él escucha. ¿Y qué es lo que dice acá el salmista David? Y dice: Él me libró de todos mis temores. Él te va a librar. Él te va a librar de esa situación. Tenga fe, tenga confianza, porque este es el Dios a quien servimos. Este es el Dios Todopoderoso, quien hablamos cada amanecer aquí en Radio Parque. Confía en Él. Él va a hacer su obra, Él va a hacer su voluntad. Y mira un poco lo que dice el verso número 6 de Salmos 34. Este pobre clamó y le oyó Jehová. Este pobre. Habla de una humildad espiritual. No es porque simplemente es pobre en la finanza. No es una pobreza personal, sino más bien habla de la humildad, de la sencillez de corazón de este hombre llamado David. Este pobre clamó y le oyó Jehová. Hazlo de todo tu corazón, haz de todo tu corazón, y vas a ver, de cualquier angustia, persecución que sea, enfermedad, porque hay peste de enfermedad hoy en día que ataca a las personas, a los niños, a los jóvenes, a los adultos mayores. Esta enfermedad de problemas en las vías respiratorias, en cualquier parte del cuerpo, y cualquiera de nosotros estamos expuestos a esto, a enfermarnos, a pasar un momento difícil en la vida, a enfrentar un duelo, un accidente, una violencia, una muerte, tragedia, y así sucesivamente. Porque esa es la realidad, pero nunca hay que perder la fe y dejar de clamar, de acudir a este Dios maravilloso. En esta mañana queremos orar, y vamos a orar juntos. Vamos a activar nuestra fe en Dios, dejar de que Dios venga a obrar de una manera grande, de una manera especial. Y vamos a orar, ¿le parece? Orar a Dios agradeciéndole a Él por la vida, por nuestra sanidad, por nuestra salud, por nuestra vida, y de que Él mismo pueda hacer su voluntad en nosotros. No hay otra cosa mejor. Dejarle a Dios dirigir nuestros pasos, nuestras vidas, porque Él tiene todo lo mejor para cada uno de nosotros. Padre Celestial, te damos gracias por tu infinito amor. Gracias por este tiempo, por este nuevo amanecer de este nuevo día. Gracias, Jesús, porque tú moriste por nosotros en la cruz del Calvario. Gracias, Espíritu Santo, porque sentimos tu presencia a invocar tu santo y poderoso nombre en esta oración de fe con toda la audiencia de Radio Parque. Oramos por nuestras vidas, por la salud de cada uno de nosotros, que muchas veces como seres humanos estamos expuestos a cualquier dolencia, a cualquier enfermedad, a cualquier crisis emocional, angustia, duda, confusión, cualquier tipo de inconveniente, y te pedimos en esta mañana para que tú puedas acudir a nosotros, a escuchar nuestros ruegos, nuestras peticiones. Padre mío, en el nombre de Jesús te lo pedimos. Sánanos, quita toda molestia a nuestra vida física, toda dolencia,
en la garganta, en la vía respiratoria, a donde quiera que se encuentre esa enfermedad, en el cuerpo, en la espalda, en el estómago, en el vientre, en el corazón, en la cabeza, en los riñones, en los pulmones, en la sangre, a donde quiera que se encuentre toda esa enfermedad, todas esas dificultades en la salud de nuestras vidas. Dios mío, quítalo. Tú llevaste todo, Jesús, en la cruz del Calvario. Por tu llaga fuimos nosotros sanados. Declaramos sanidad, sanidad física, sanidad corporal, sanidad emocional, sanidad espiritual, en esta mañana, en el nombre de Jesús. Bendiga la audiencia. Cada niño, cada joven, cada señora, cada señorita, cada matrimonio, cada familia, cada profesional, bendíganos poderosamente. Te pedimos por las autoridades de esta ciudad, de este departamento, por las autoridades nacionales que tú han puesto, Dios mío, para dirigir el destino de nuestra nación, de nuestra ciudad y de nuestro departamento. Te pido por la frontera Paraguay, Brasil, Argentina. Declaramos de que tú eres nuestro Dios. Que así sea en el nombre de Jesús. Qué gusto poder compartir este momento de bendición, momento de poder compartir realmente la porción de la palabra de Dios, la oración de fe, sentir esa comunión con Dios, sentirle a Dios de que Dios está obrando, de que Dios está haciendo las cosas, y eso es muy importante. Ya pasaron 24 minutos de las 6 de la mañana en la República del Paraguay. Nuestra primera propuesta musical junto a Alex Márquez, este tema, El Amado de mi Alma. 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

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Qué buena canción, nuestra cortina musical aquí en Radio Parque, en el programa Enfoque. Saludamos a cada uno de los oyentes del departamento del Alto Paraná, la gente de Ciudad del Este, también a esa audiencia allí de la ciudad de Santa Fe del Paraná, que ayer estuvo también de aniversario, al igual que Mingaguazú. El distrito de Mingaguazú ayer estuvo también de aniversario, así que a todos los mingueros un saludo afectuoso, muchas gracias por la sintonía. Ya pasaron 42 minutos de las 6 de la mañana en la República del Paraguay. Queremos saludar a la gente de Ciudad del Este, gente laboriosa, ya a tempranas horas moviéndose de aquí para allá, ¿verdad? Bueno, el último éxito musical que escuchábamos allí junto a Dani Cabrera en la consola de sonido es el tema que pertenece a Oscar Medina. El poder de la oración se llama. El poder de la oración, la última canción que escuchábamos. 6 grados la temperatura del momento, pero sí hay una sensación térmica de 4 grados, mucha humedad, mucha niebla. Ya un poquito más adelante vamos a estar con el completo informe del pronóstico del tiempo, también los títulos que trae el diario Enfoque esta mañana y algunas que otras noticias para destacar un poco también el día de hoy aquí en el programa. Mientras, pueden seguir enviando sus mensajes a la página de Enfoque 102.5 FM. Ya enseguidita vamos a empezar a leer los mensajes y de esa manera también tratar de complacer las sugerencias musicales. Lo importante es que ustedes puedan escuchar, al mismo tiempo también participar aquí en el programa, interactuar con nosotros a través de nuestra plataforma digital. La gente de Ciudad del Este ya trabajando a tempranas horas, así que saludo a toda esa gente maravillosa en el microcentro de Ciudad del Este. 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Vaya el saludo afectuoso a toda esa gente maravillosa que está acompañando muy bien de cerca el programa Enfoque. Bueno, la gente puede seguir interactuando, a la audiencia allí de que en la ciudad de Presidente Franco tenemos una audiencia mayoritaria. Mucha gente está acompañando el programa. Ah, está rico mi matecito, ahí bien calentito. Hoy traje, té de jengibre. Jengibre, sí, con una muy buena hierba para degustar un poco mi matecito ya a tempranas horas aquí en Radio Parque. 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

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Saludamos a la gente de Nani Store, siempre acompañando muy bien de cerca el programa Enfoque. Sí, señora, sí, señor. Bueno, vamos a mirar aquí la página de Enfoque 102.5 FM. Estamos transmitiendo allí, ¿verdad, Dani? Sí, sí, la gente que está interactuando con nosotros. Vamos a actualizar la página de Enfoque 102.5 FM. Tiene que darle me gusta a la página de Enfoque 102.5 FM. Bueno, vamos a leer este mensaje de la diaconisa Sandra Gómez. Muy buenos días, Pastor Ángel, Dani Cabrera, bendiciones. Dios traiga fortaleza en esta fresca mañana y siga bendiciendo esta bendecida programación. Saludos, dice, a las siervas valientes del círculo de oración. Ahí está el mensaje de la diaconisa Sandra Gómez. Saludo para ella, para toda su familia también, la gente de Presidente Franco. Y a través de la persona de Sandra Gómez, también saludamos a las mujeres del círculo de oración de la Iglesia Meyún de Ciudad del Este. Cómo no, cómo no. Así que a cada uno de los hermanos, hermanas de la Iglesia Meyún, Ministerio Evangelístico Profético Jesucristo Único Mediador de Ciudad del Este, que está ubicada allí en el barrio Pablo Rojas, sobre Avenida Teniente Rojas Silva, a 3 cuadras y media de la ruta Paraguay 02. Esta semana estamos con las casas de pan, con los diferentes hermanos, hermanas de diferentes barrios, realizando las casas de pan. Esto en la casa, ¿verdad?, para nutrirse un poco de la palabra de Dios, es muy importante. Bueno, aquí llega el mensaje de oyente número uno del programa. Sí, sí, sí, sí. Martín Gómez. A ver qué dice su mensaje. Muy buenos días, Pastor Ángel. Muy linda la programación. Bendiciones a cada oyente. Excelente la programación. Bendigo tu vida y el de Dani Cabrera, dice el mensaje de Martín Gómez. Muchas gracias. Muy amable. Diácono Martín Gómez, saludo para vos, para toda tu familia, la gente de Presidente Franco. Muchas gracias por la sintonía. Bueno, momento de escuchar muy buena música, las canciones que bendicen nuestras vidas. Escuchamos aquí en la 102.5 FM Radio Parque la siguiente propuesta musical. Busca a Dios es el título de la canción, junto a Edgar Américo Cardoso. 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

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Salmos 133:1.

Cada amanecer de cada nuevo día estamos aquí en Radio Parque de 6 a 8 de la mañana de lunes a sábado para bendecir tu vida con las canciones, con mensajes de fe, de esperanza y de salvación, de bendiciones para cada persona. Bueno, eso es importante saber, llevar en cuenta y formar parte de la comunidad educativa, en este caso la comunidad digital. Claro, Enfoque también te da una educación, y si uno se aferra a la palabra, también puede recibir una formación muy importante, que es la formación cristiana, una orientación muy importante para la vida actual de la gente aquí en las tres fronteras, en Paraguay, Brasil, Argentina, Ciudad del Este, las ciudades que forman parte del área metropolitana, ¿verdad? Así que saludo afectuoso a cada uno de los oyentes. Ya falta cerquita, a ver, un minuto, o ya es las 7 ya. Puntualmente las 7 de la mañana, sí, ya enseguidita vamos a estar en el turno de las 7. Agradecemos a las firmas comerciales que hacen posible nuestro trabajo periodístico aquí en Radio Parque. Pueden seguir enviando sus mensajes, ¿sí? Pueden seguir enviando sus mensajes. Vamos a leer ya enseguidita. 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Saludamos a la gente de Presidente Franco. Bueno, este clima de frío, de mucha humedad, hay que cuidar la salud, como dije al principio, desde el inicio del programa del día de hoy. Por eso yo vine muy abrigado hoy, bien abrigadito, bien abrigado, con el matecito bien calentito, ¿verdad? Claro. Cuidar la salud, sí, porque este clima a veces puede complicar un poco al cuerpo, sí, la salud de la gente, muchas enfermedades respiratorias, hay que cuidar bastante, especialmente a los chicos, a los niños que tienen que ir a la escuela, bueno, y la gente ya moviéndose de aquí para allá, ¿verdad? Hay que ir a la escuela, al colegio, hay que ir al laburo, hay que trabajar a pesar del frío, a pesar de la humedad, ¿verdad? 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
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Bueno. Seguimos avanzando aquí en Radio Parque, en su programa Enfoque. A ver, tenemos... algunos que otros mensajes. Vamos a mirar un poco acá en la página de Enfoque 102.5 FM. Tiene que darle me gusta a la página de nuestro programa, ¿sí? Sí. Enfoque 102.5 FM. Ya pasaron 6 minutos de la 7 de la mañana. Ya es las 7, ¿verdad? Mirá un poco, che. Y está oscuro todavía, sí, parece que es de noche todavía, ¿eh? Ya enseguida vamos a estar con el pronóstico del tiempo. El mensaje de Bea Rojas: buen día, Pastor Ángel, y a la amada audiencia del programa. Dios bendiga tu vida. Dani Cabrera dice: y de cada oyente de la radio, bendecido día para todos. Muchas gracias, muy amable. Saludo para la hermana Bea Rojas, siempre escuchando la radio. Saludo para ella, para toda su familia también. Bueno, el mensaje de la salmista Lourdes Montiel: buenos días, Dios bendiga, Pastor Ángel, y a toda la audiencia de esta bendecida programación que glorifica al Padre, Hijo y Espíritu Santo de Dios, fortaleza del cielo para cada uno. Todo lo podemos en Cristo Jesús. Saludos a nuestra amada familia Meyun. Bendiciones. Muchas gracias, muy amable. Lourdes Montiel también se hace presente a través de su mensaje en esta plataforma digital de Enfoque 102.5 FM. Saludo para Lourdes, a toda su familia, la gente también siempre escuchando Radio Parque. Bueno, la siguiente propuesta musical, vamos a escuchar este tema que se titula Aferrado a Jesús. Ese es el tema que tenemos allí, ¿verdad, Dani? Preparado. Aferrado a Jesús es la siguiente propuesta musical junto a Danilo Ordóñez. 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

Pero qué linda canción la que acabamos de escuchar, el tema que le pertenece a Benjamín Rivera. La canción se llama Libera tu corazón. Y creo que el título de la canción ya lo dice todo, Libera tu corazón. 20 minutos de las 7 de la mañana en la República del Paraguay. Estamos en este turno maravilloso de las 7 aquí en Radio Parque 102.5 FM. Saludamos a la gran audiencia de la 102.5 frecuencia modulada, la gente de Paraguay, Brasil, Argentina, acompañando muy bien de cerca aquí en el programa Enfoque. Bueno, según la Dirección General de Meteorología de nuestro país, tenemos una sensación térmica de 3 grados. Vamos a actualizar. Bajó un poquitito la temperatura. 5 grados la temperatura del momento, con una sensación térmica de 3 grados. Hay mucha niebla en el ambiente. Esto conforme a lo que señala precisamente el pronóstico del tiempo en este preciso momento. Y lo que será este día martes, según el informe del tiempo, de que el cielo se va a despejar un poco. Mira un poco, che. Sí, está descendiendo la temperatura. Sí. 4 grados la temperatura del momento, sensación térmica 3 grados. Está haciendo más frío ahora que temprano. Sí. Así mismo es. Pero sí, va a salir el sol aproximadamente a las 9 de la mañana. Va a salir el sol. Vamos a tener un martes con cielo parcialmente nublado. Un poco más tarde va a ser un cielo despejado totalmente. Se va a despejar el cielo. Va a permitir al sol para brillar como tiene que brillar hoy, ¿verdad? Sí. Para mañana miércoles se anuncia un día frío, una temperatura mínima de 5 grados y una máxima de 19 grados. Cielo parcialmente nublado, lindo sol también para mañana miércoles. Y ya a partir del día jueves, la temperatura va a ir un poco de ascenso, va a subir un poco la temperatura. Cielo parcialmente nublado, lindo jueves, temperatura mínima de 11 grados. Y la máxima de 24 grados el día jueves. Cielo totalmente despejado. A partir del viernes, aparentemente se viene nuevamente la lluvia. Pero esa lluvia de invierno, ¿verdad? No esa lluvia fuerte, nada de tormenta, sino lluvia de invierno. El viernes vamos a tener un día con cielo cubierto. Lluvia, temperatura mínima de 15 grados. Y una máxima de 22 grados para el día viernes. Sábado, 17 la mínima, la máxima de 22 grados. Cielo cubierto, lluvia y tormenta eléctrica para el sábado. Al igual que el domingo, temperatura mínima de 12 grados, la máxima de 18 grados. El domingo, cielo cubierto, lluvia y tormenta eléctrica también para el domingo, para el fin de semana. Eso es lo que indica la Dirección General de Meteorología de nuestro país. Bueno, vamos a compartir un poco los títulos que trae el diario Enfoque en esta jornada del martes 7 de julio. Pueden seguir enviando sus mensajes allí en la plataforma digital, en la página de Enfoque 102.5 FM. Tienen que enviar su mensaje allí. Vamos a leer y compartir con toda la gran audiencia de Radio Parque. Bueno, los títulos que trae Diario Enfoque hoy martes. Motociclista muere en triple choque en Ciudad del Este. Esto ocurrió anoche, acá cerquita de Radio Parque, sobre la supercarretera en kilómetro 4. ¿Sí? Pasando un poco el viaducto, ¿verdad? Sí. Allí hubo un choque. Un motociclista de 29 años perdió la vida en un triple accidente de tránsito registrado en la noche de este lunes sobre la ruta Paraguay 07 en supercarretera a la altura del kilómetro 4 frente al local comercial Alex S.A. en Ciudad del Este.
La víctima fatal fue identificada como Rodrigo Ariel Mequet, quien conducía una motocicleta Mostostar. En el percance también estuvieron involucrados una camioneta Fiat Fiorentino y un automóvil Kia Picanto. De acuerdo con el informe policial, el Kia circulaba de norte a sur cuando su conductora habría intentado esquivar un perro que cruzó la ruta, perdiendo el control, invadiendo el carril contrario, donde se produjo la violenta colisión entre los tres vehículos. Como consecuencia del impacto, el motociclista falleció en el lugar. La conductora del Kia fue trasladada al sanatorio Leblanc para recibir atención médica, mientras que el conductor de la FIA resultó ileso. El hecho fue comunicado al fiscal Alcides Jiménez, mientras que personal de criminalística realizó los procedimientos de rigor para esclarecer las circunstancias del accidente. Eso es lo que publica hoy en su portada el diario Enfoque, en el capítulo policial de este grave accidente ocurrido anoche en kilómetro 4 de Ciudad del Este. Otra información, otro título que trae diario Enfoque en su portada el día de hoy, martes. Alto Paraná presenta Paraguay Bucines Week 2026. Esto se realizó ayer precisamente de manera oficial, el lanzamiento de Paraguay Bucines 2026, que tendrá de nuevo este año como sede el departamento del Alto Paraná. El evento internacional será los días 11, 12 y 13 de noviembre, en un lugar a confirmar próximamente, según la información. Bueno, otro de los títulos ya en el plano político regional tiene que ver con la campaña electoral que ya está realizando la candidata a intendente municipal de la ciudad de Presidente Franco. Estamos hablando de Roya Torres, lanzó su campaña e instaló su comando central, bueno, de la lista 2 del PLRA. Así que esta información interesante para la gente de Presidente Franco en el plano político, lo que trae en su portada el diario Enfoque. Otro de los títulos que aparece en la portada de diario Enfoque hoy martes: frustran presunto golpe comando en Mingaguazú y detienen a hombres con orden de captura. Esto ocurrió también el día de ayer. Son los títulos que trae en su portada el diario Enfoque, edición de hoy martes 7 de julio. Según el pronóstico, 16 grados será la temperatura máxima, sol radiante en Ciudad del Este, Alto Paraná, lo que publica el informe del tiempo en su portada diario Enfoque hoy. La cotización de monedas extranjeras en esta jornada cambiaria: el dólar a la compra 6.020 guaraníes, 6.085 guaraníes a la venta de un dólar americano. El real brasileño 1.135 guaraníes a la compra, 1.175 guaraníes a la venta. El peso argentino a la compra 3.84 guaraníes a la venta de un peso argentino. El euro 7.030 guaraníes a la compra, 7.470 guaraníes a la venta. Son los títulos que trae en su portada el diario Enfoque esta mañana. Tienen que darle me gusta a la página de diario Enfoque en el Facebook. Vos que estás en el Facebook siempre acompañando, bueno, yo te sugiero para que le des me gusta a la página de diario Enfoque para leer todas estas noticias regionales, noticias nacionales que publica diario Enfoque cada jornada. Bueno, saludo afectuoso al hermano Alcides Aquino. Saludo para él, para toda su familia, siempre acompañando muy bien de cerca el programa Enfoque. ¿Cómo no? 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
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Saludamos a la gente de Presidente Franco y una vez más digo esto de que en Presidente Franco tenemos una audiencia mayoritaria. 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
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Saludamos a la gente de Nani Store. Muchas gracias por la sintonía, siempre apoyando el programa Enfoque. 35 minutos de las 7 de la mañana en Paraguay. Sí, señora, sí, señor. Vamos a mirar un poquitito la página de Enfoque 102.5 FM. Saludo al pastor Derlis Carvalho, a toda su familia. Está por allí, me imagino, la pastora Mirna Ortiz, acompañando también el programa. Vamos a ver si tenemos mensajes nuevos allí en la página de Enfoque 102.5 FM. Mensaje de la pastora Eugenia Aquino. Bendecido día, pastor Ángel. Dios bendiga a la amada audiencia. Muchas gracias, muy amable. Ahí está el mensaje de la pastora Eugenia Aquino. Saludo para ella, para toda su familia también. El reporte de sintonía del hermano Ronnie, ¿verdad? Josué Silva, ahí está. Muchas bendiciones, pastor, y para la amada audiencia. Muchas gracias, muy amable. Saludo para el hermano Ronnie, también su familia. Muchas gracias por la sintonía. También el mensaje de la hermana Jorgelina Ayala. Buen día, pastor Ángel, bendecidos días. Dios se los bendiga siempre. Hermosa programación, saludos. Gracias, igualmente. Saludo para Jorgelina Ayala, toda su familia también en sintonía del programa. La gente que ya está trabajando, tomando su mate, acompañando muy bien de cerca el programa Enfoque. Bueno, el mensaje de nuestro querido pastor Max Antonio Carvalho. Bendiciones, pastor Ángel Cáceres, mi saludo fraterno de siempre, dice a Dani Cabrera. Bendecido día a la amable audiencia. Muchas gracias, muy amable. Ahí está el saludo del pastor Max Antonio Carvalho. Saludo para él, para toda su familia y a través de su persona también para la congregación de Medellín, de Ciudad del Este. El mensaje del diácono Reinaldo Cabral. Muy buenos días, pastor Ángel Cáceres, a la amada audiencia de la programación Enfoque. Excelente programación, dice que el Señor Jesús siga bendiciendo. Quisiera escuchar la alabanza del pastor Max Antonio Carvalho, el tema Volver a Casa. Bueno, Dani, ¿podemos preparar esta canción? Volver a Casa. Vamos a suprimir la otra canción y vamos a compartir este tema de Volver a Casa, de Max Antonio Carvalho. Muchas bendiciones de Dios Todopoderoso al pastor Max Antonio Carvalho y familiares. Muchas bendiciones de Dios Todopoderoso, pastor Ángel Cáceres y familiares. Que tengan un día bendecido y glorioso. Amén. Muchas gracias, muy amable. Lindo mensaje de Reinaldo Cabral. Saludo para él, para toda su familia, la gente que está acompañando muy bien de cerca el programa Enfoque. 38 minutos de las 7 de la mañana en Paraguay. Sí, señora, sí, señor. Momento de escuchar muy buena música. Volver a Casa es el título de la canción, junto al cantautor Max Antonio Carvalho. 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
3: Lentamente estamos llegando a los minutos finales de nuestro programa del día de hoy, martes, aquí en Enfoque. Escuchábamos esta canción de Max Antonio Carvalho, Volver a Casa. Muy linda canción, hasta me siento inspirado por este tema musical. Quiero pedirle a Dani allí la presentación de nuestro enfoque bíblico, ya para compartir con ustedes un versículo de la palabra de Dios, meditar en ella y ya al final a orar juntos y de esa manera despedir el programa del día de hoy. Así que es un día maravilloso, lentamente se asoma el sol, va a ser un martes lindo, lindo, un martes bendecido por Dios. Hay que creer de todo corazón y declarar de esa manera. Nuestro enfoque bíblico.
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3: Bueno, tomamos la inspiración de esta canción de Volver a Casa, este tema compuesto por Max Antonio Carvalho, el cantautor paraguayo, alto paranaense. En el libro de Salmos, número 84, y el verso número 10, dice lo siguiente: porque mejor es un día en tus atrios que mil fuera de ellos. Escogería antes estar a la puerta de la casa de mi Dios que habitar en las moradas de maldad. Qué lindo versículo, qué linda palabra para nosotros. Donde el salmista tiene un deseo ardiente en su corazón de estar siempre en la casa de Dios, en los atrios. En otra palabra sería en el patio de la iglesia. ¿Para qué? Para entonar alabanza, para cantarle a este Dios maravilloso. Y lo hace de una manera interesante, precisamente, para entender un poco de que lo que encontramos en este versículo precisamente, que es el verso número 10 de Salmos 84, que expresa de que un solo día en la presencia de Dios es más valioso que mil días fuera de ella. ¿Por qué? Porque la presencia de Dios tiene que ser prioridad en nuestras vidas. Eso siempre hay que llevar en cuenta. ¿Por qué? Porque el salmista destaca allí la verdadera paz y la satisfacción que siente el ser humano al estar en la casa de Dios. Encuentra comunión con Dios, porque con ese efecto fue creado el ser humano, que tiene un alma, y eso es lo que siempre busca a Dios, ¿verdad? Que necesita ser saciado con la presencia de Dios, y solamente el Espíritu de Dios lo llena a ese alma vacío. Esa es la realidad. Entonces, tener o preferir tareas más humildes en la casa de Dios que el éxito en lugares de maldad. Hacer una comparación de ser una persona con reputación, persona que tiene fama, por decir éxito, miles de éxito afuera, que un solo día en la casa de Dios, de repente cantar o ir a hacer limpieza, que equivale toda una eternidad. Hay una diferencia muy grande. Y bueno, vamos a entender, tratar de explicar por lo menos partecita nomás de este versículo. El número 10 de Salmos 84 dice: porque mejor es un día en tus atrios que mil fuera de ellos. Los atrios del Señor, el primer término, dice tus atrios, así menciona el salmista, eran las áreas del templo donde el pueblo se reunía para alabar el pueblo, y se iba la gente allí para cantar, alabar a Dios. No dice solamente un atrio, dice los atrios. Puede ser enfrente de la iglesia, al costado del templo, atrás del templo, pero sí, todo esto que tiene que ver el predio de la iglesia. Y ustedes sabían de que cuando uno va a la iglesia, al entrar desde el portón, que viene a ser el atrio ya de la casa de Dios, Dios comienza a bendecir nuestra vida. Se siente de una manera especial. Y vamos a tener este gozo, este gusto de ir a la casa de Dios. Como muchos ya no valoran más hoy en día ir a la casa de Dios. Tiene un contraste de valores. Por ejemplo, este versículo, la expresión mejor un día que mil. Esa es la palabra, la expresión del salmista. Mejor un día en tu casa que mil fuera de ella. Imagínate un poco. Esa es la expresión. Tiene mucho valor para contrastar la eternidad y la plenitud de Dios contra la fugacidad y el vacío de los placeres. Uno no puede comparar. Uno puede estar fuera de la casa de Dios mil días o mil años, pero nada puede satisfacer al alma sediente con un solo día en la casa.

vinos, pero nada puede satisfacer al alma sediente con un solo día en la casa de Dios. ¿Y cómo cometemos errores nosotros al alejarnos de la casa de Dios, que muchos ni siquiera ya valora, verdad? Entonces, entender eso, de que nuestro mejor lugar es la casa de Dios, es volver a la casa paternal, a la iglesia, donde alguna vez estuviste allí, tal vez con dolor, con dolencia, o estuviste allí cantando, por algún motivo dejaste la iglesia. ¿Por qué? Porque el mundo es más fuerte en tu vida. Hay que tomar esa decisión de volver a la casa de Dios. Y esto me trae en memoria la historia bíblica que Jesús enseñó a cada uno de los presentes en aquel entonces, hablando sobre el hijo pródigo. ¿Quién conoce la historia del hijo pródigo? Este hijo rebelde, este hijo menor, el más chiquitito de la familia, de entre los hijos, decidió llevar su heredad, su herencia, y salir de la casa. Y se fue a malgastar toda su herencia, el dinero que tenía, y se encontraba ya sin esperanza. Inclusive vino hambre en una provincia donde estaba este hijo pródigo, y ya pasaba hambre, y para no pasar hambre tuvo que ir a trabajar en un chiquero, alimentar cerdos, y de la comida de los cerdos él se alimentaba para no perecer, para no morir de hambre. Una vida de esclavitud, de tristeza y de crisis. Y así es comparado la vida del hombre sin Dios, sin estar en la iglesia. Por algo el salmista hace esta alusión y dice: bueno, es mejor un día que mil fuera de ella. Volvé a la casa de Dios. El Padre te espera con los brazos abiertos. El hijo pródigo decide regresar en la casa de mi padre. Yo tengo mucho alimento, muchas ropas, comodidades, y yo aquí perezco de hambre como un chancho en el chiquero. Entonces, el hijo decide retornar a la casa de su papá. El papá que día a día allí en el portón de la casa mirando de lejos: ¿será que mi hijo va a volver? ¿Será que va a volver mi hijo amado? ¿Qué pasó de él? De repente, en una mañana, el papá contempla sus ojos de que su hijo estaba volviendo. Y se fue a recibirlo, llorando, le besó todo. Este mi hijo que estaba muerto ha regresado. Dale el mejor vestido, póngale anillo en su dedo, porque este es mi hijo que hoy vuelve a casa y vamos a hacer fiesta. Vamos a hacer fiesta, llamen a los amigos, a los vecinos y vengan a celebrar conmigo, porque este mi hijo estaba muerto. En el sentido espiritual, muchas veces estamos muertos, sin Dios, sin estar en la iglesia. No tengas excusas de no volver a la casa de Dios. Andate a la iglesia, anda reconciliado con Dios. Allí, cerca de tu casa, hay una iglesia. Anda reconciliado, toma esta decisión, porque es la mejor decisión, de volver a la casa de Dios. Del mundo, de los placeres, del pecado, nada vamos a conseguir, solamente consecuencias terribles y fatales, consecuencias de vida o muerte, del infierno o el cielo. La plenitud de Dios, el gozo, nadie puede comprar. La paz en Dios que hay en el corazón del hombre que sirve a Dios no se puede comparar con los placeres de la vida. Las riquezas espirituales y las bendiciones eternas que Dios tiene preparado para nosotros en el cielo no se puede comparar con las cosas del mundo, que son cosas pasajeras. De eso hay que entender y marcar la diferencia entre el cielo y el infierno, entre la tierra y el cielo, entre la vida eterna y la condenación eterna.

Yo quiero orar en este preciso momento. Padre Celestial, en el nombre de Jesús, gracias por tu amor y misericordia. Hoy llegamos a tu pies como un hijo pródigo, un hijo sin esperanza, que volvemos a tu casa, porque es mejor un día en tu casa que mil fuera de ella. Perdona nuestro corazón perverso, nuestros pecados. Perdónanos, Jesús, porque tú moriste por nosotros en la cruz del Calvario. En este momento te aceptamos a ti como Señor y Salvador de nuestras vidas. Anota nuestros nombres en el libro de la vida. Jesús, que tu Espíritu Santo nos ayude a ser fiel a ti, seguir en tu camino y estar siempre en tu casa. Muchas gracias, Padre. Gracias, Jesús. Gracias, Espíritu Santo. Amén. Que tenga muy buen resto de jornada. Que pase muy bien. Nos vamos con la promesa de volver mañana, si Dios así lo permite, a partir de las 6 de la mañana, aquí en la 102.5 FM Radio Parque. Hasta mañana. Muchas bendiciones para todos.

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0: Becerro.
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2: Nadie sabe. Yo le voy a contar cómo se dice chupar ahí por Quinta, por ahí.
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1: Bueno, voy a hacer un pequeño homenaje a la selección paraguaya, claro que sí. Nos posicionó también, después ya, ahora quedan los... las cosas positivas que nos dejó la selección paraguaya. Anoche se eliminó Estados Unidos, se eliminó Portugal. Bueno, nosotros ya estamos también en casa. Así son las cosas. Bueno, ya el recibimiento de los jugadores en cada una de sus patrias, chicas, fue impresionante. Los Gómez, por ejemplo, en San Juan Misiones. Aquí en Orlando Hill fue ovacionado. Y acá, por ejemplo, ya vienen las cosas positivas y negativas también de su ciudad. Esta duele más que cualquier gol en contra. Orlando Hill versus Sistema. Orlando Hill atajó penales a Alemania en el Mundial 2026, vivió y creció en Reducto, a dos cuadras la concejal Miriam Fernández. Ella ahora dice que Orlando vive cerca de mi casa. Conozco su sacrificio, lo vi crecer. Qué cómodo suena ahora. Pero cuando Lautaro, su hijo recién nacido, luchaba por la vida, Orlando tuvo que vender la camiseta, su 20 botines, ropa. ¿Para qué? Para pagar su tratamiento. ¿Dónde estaba la concejal? ¿Dónde estaba la municipalidad? Silencio total, abandono. El pibe se salvó solo con la garra del reducto Canchitas de Tierra 13 de Junio Esportivo de San Lorenzo. Ahora se aparecen minutas para hijo directo, llaves de San Lorenzo, fotos y sonrisa. El pibe de reducto que triunfó a pesar de ellos, lo vi crecer, dice la concejal. Si lo viste vender camisetas para salvar a su hijo, no, y no moviste un dedo. Cuando eso es famoso, ahora quieren figuretear. Conozco su sacrificio, claro que lo conoces. Lo viste en la canchita de tierra, con botines rotos entrenando, y vos en tu despacho mirando. Cuando la doctora luchaba, Orlando no pedía llaves, pedía ayuda para un bebé, en la municipalidad callada. Ahora que ataja penales y le gana Alemania, ahora sí, hijo de directo, llaves de San Lorenzo, qué orgullo de reducto San Lorenzo. Bueno, ahí ya se quiere colgar ahora. Cuando necesitaba no lo ayudó, ahora le quiere entregar las llaves de San Lorenzo, la concejal, su vecina, a Orlando Hill. Orlando Hill lo fue ovacionado ayer, impresionante. El cariño que le tiene la gente. En su patriótica, en San Lorenzo, en Reducto. Bueno, después ya viene el resto también de lo que ustedes ya están viendo en los noticieros. ¿A qué se expone Celeste Amarilla en la ley penal francesa por sus dichos contra Mbappé? Aquí ya solamente... hasta los presidentes ya están entrando acá con la senadora Amarilla. Podría ser sancionada y hasta podría perder su investidura por sus expresiones de intolerancia hacia el capitán de la selección francesa, Mbappé. Algunos senadores estudian para pedir a Celeste Amarilla que se disculpe con el pueblo de Francia y con el país de origen de los padres de Mbappé por sus graves declaraciones. Esto se pone en duda. La ley de Vini Mbappé podría afectar a Celeste Amarilla. ¿Dónde irían a parar los 17.5 millones del Mundial? ¿Alguna vez te preguntaste qué pasó o pasará con el dinero que recibió la Asociación Paraguaya de Fútbol por su participación en la Copa del Mundo? Tras una entrevista exclusiva con el presidente de la APF, se aclaró el destino de los 17.500.000 guaraníes recibidos por la Liga Roja. Y esto va a pasar. 10 millones por la clasificación al torneo, 2 millones por avanzar a octavos, 4 millones por llegar a octavos, 2.500.000 fondos exclusivos para preparación. Según la máxima autoridad de la APF, la totalidad de estos fondos ya ha sido invertida íntegramente en el proyecto mundial, cubriendo los gastos operativos logísticos de preparación que conlleva una competencia de esta magnitud. O sea que se va a invertir para el próximo mundial que va a ser aquí en Paraguay. Orlando Hill dio detalles de su charla con Courtois. El arquero de San Lorenzo contó por primera vez cómo fue la conversación que tuvo con Thibaut Courtois después de la histórica clasificación de Paraguay ante Alemania. Primero no lo creí, entré para ver si era una cuenta falsa, pero era él, reveló Hill. Además contó que el arquero de Real Madrid le prometió regalarle una camiseta. le respondió que cuando vuelva a España le va a mandar una de sus camisetas. Eso me sorprendió más todavía. Su enorme mundial sigue generando repercusiones en todo el mundo. Y anoche clasificó España. Clasificó España. Y Portugal, la despedida de... La despedida de Rolando Cristiano. Lastimosamente no ganó nada. Y 4-1 perdió Estados Unidos frente a Bélgica. Así como escuchaste, si por ahí ya no llegaste a ver partido, 4-1. Contundente. Gracias, Bélgica, por vengarnos. Bueno, querríamos haber llegado un poquito más lejos, pero así son cosas del fútbol. 10 minutos más y serán las 9 en Paraguay.

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1: 9 de la mañana con 7 minutos, 6 grados de temperatura, parcialmente soleado tenemos el día de hoy. Mapé de victimario víctima, opina. Él como candidato del deporte fue a verlo, especialmente, y ahora se convierte en victimario. En víctima. ¿Y qué más pasó? Ayer se largó el llanto de Cristiano Ronaldo, asesor, o sea. Bueno, su último mundial no ganó nada. Llantó ayer. Impresionante, estaba llorando como un niño después de la eliminación. Y bueno, ¿qué vamos a hacer? Ahora el nuevo ídolo es Erling Haaland. Ahora nuestro candidato, o sea, mi candidato es Haaland. Noruega, vamos a ver hasta dónde llega. Bueno, vamos a la información. El Centro Monitoreo de la Municipalidad de Ciudad del Este continúa desempeñando un papel fundamental en el fortalecimiento de la seguridad ciudadana, brindando apoyo permanente a la Policía Nacional mediante el suministro de imágenes y el análisis técnico de registros captados por el sistema de videovigilancia. En el marco de una investigación reciente, el trabajo coordinado entre el personal del Centro de Monitoreo y los agentes investigadores permitió aportar información de gran valor para el avance de las diligencias. Gracias al análisis de las grabaciones, fue posible identificar varios vehículos de interés para la causa, así como obtener las matrículas de algunos de ellos, elementos que contribuirán al proceso investigativo. Además, facilitar el acceso a las imágenes captadas por las cámaras municipales, el equipo técnico colaboró con el seguimiento de los desplazamientos de los vehículos analizados, proporcionando información que permitirá fortalecer las tareas de investigación desarrolladas por la Policía Nacional. 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

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Una persona en situación de calle fue encontrada durmiendo sobre la vereda en las inmediaciones de la gobernación del Alto Paraná, pese a las bajas temperaturas. ¿Por qué? Ahí no deben. Sin problema. ¿Será que hay albergues ya de la municipalidad, de la gobernación, de las autoridades para esta clase de personas, con más todavía con este clima? Robert Harrison, el presidente de la APF, confirmó que los países organizadores del Mundial 2020-2030 disputarán las eliminatorias porque seguirán el torneo clasificatorio para un futuro campeonato ante seleccionados europeos. A pesar de estar clasificados todos, vamos a jugar las eliminatorias para el 2020-2030 para un futuro torneo, pero se va a jugar contra los europeos. Entonces, si quedas cuarto o quinto, vas a quedar contra España, Alemania u otros países. Entonces, si vos jugás contra Europa, tres de tus ingresos van a ser casi nada. Hay un factor económico que es muy importante. O sea, se va a jugar igual. Argentina, Paraguay y Uruguay jugarán las eliminatorias normalmente. Después va a haber un torneo contra Europa. Y los que estén mejor posicionados van a jugar contra equipos más débiles. Y los que estén menor posicionados con los equipos más grandes, así como ocurrió con Paraguay. Clasificó tercero y le tocó Alemania, Francia. Bueno. Pero a Australia le tocó Egipto. Pero igual Egipto le dio una chachá por la cola y le mandó a su casa también. Y ahora Egipto va a jugar contra Francia. Ciudad del Este aguarda una facturación de 5.000 millones con una transformación de su perfil comercial. Ciudad del Este atraviesa una transformación en su posicionamiento como destino turístico y comercial, pues lejos de la imagen tradicional asociada exclusivamente al turismo de compras. La capital del Alto Paraná busca consolidarse como una ciudad capaz de ofrecer experiencias integrales. Combinando infraestructura gastronómica, hotelería, entretenimiento y comercio cada vez más orientado al consumidor final. Tanto el intendente de la capital altopernanense Daniel Pereira Mujica como el presidente de la Cámara de Comercio y Servicios de Ciudad del Este, Sai Taien, coincidieron que en este proceso ya está en marcha y representa una oportunidad para fortalecer la economía regional. Ojalá lo que tenga que hacer es mejorar la parte céntrica. Hacer desagüe allí. Lo primero es la imagen de los turistas cuando llegan. Ese va a ser, creo que, el primer punto de partida para mejorar nuestra ciudad. Esa imagen que tenemos cuando llueve es impresionante.

0: Seis mundiales, 41 años, está su última lágrima en cancha, lo hizo todo por pasión al fútbol. Cristiano, la FIFA elogió a Cristiano Ronaldo. Llantó ayer Cristiano Ronaldo. Ya no hay nada que hacer. Su despedida definitiva sin ganar absolutamente ni una copa. 15 minutos a las 9 en Paraguay. Esto es Música y Noticias de Primera en la nueva Radio Parque. 6 grados de temperatura, parcial soleado. Bastante fresca la jornada de hoy. Le ponemos calor con Chuy Visa haciendo este clásico que se llama Oh La La La.
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0: 20 minutos y a las 9 de Paraguay. Nos estamos yendo, señores, como siempre, a cuatro manos en los controles centrales de la radio. Está Dani, yo soy Freddy Jadiel en los estudios de Power Party. Desearles un lindo resto de jornada. Abrigarse. Ya está Sofi por aquí, que vino bien abrigada, me imagino. Ya con su cafecito bien caliente para calentar el cuerpito, ponerse las pilas e informarles durante toda la mañana aquí en Radio Parque 102.5. Excelente martes y gloria para todos. Chau, Chesco.
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0: Muy buen día para todos, ¿cómo están? Con mucho frío. Hoy sí, con mucho frío arrancamos. Estamos con 8 graditos y de a poquito se va asomando también el sol. Pero ya con una mejor energía, poquito menos de humedad en el ambiente. Así que es un excelente martes, sin duda alguna. La máxima para hoy va a alcanzar los 16 grados. Va a hacer menos frío, pero siempre por la noche tiende a descender otra vez la temperatura. Hoy martes, mañana miércoles y jueves, por el momento se mantienen sin alerta de lluvias. Pero tanto el viernes como el sábado sí tenemos alerta de lluvias para el este del país, pero con el aumento progresivo también de la temperatura, arrancando y llegando con máximas inclusive hasta los 25 grados. Este clima tan cambiante, che, porque después el lunes ya nos va a acostumbrar al calorcito y después el lunes va a de este fin de semana con calorcito. El lunes ya empezamos otra vez con 3 grados. O sea que cambia de clima total realmente. Pero ya con buena energía, con buena onda, arrancando una vez más OMG. Tenemos encima muchísimas tendencias que compartir hoy. ¿Qué es lo que pasa con esta polémica mundial? Gente, Paraguay, como equipo, siendo aplaudido, ¿verdad? Por el mundo entero prácticamente. Y las declaraciones de Celeste Amarilla que nos ponen en una posición un poco, como dicen los jóvenes, un poco random, la verdad. Yo sinceramente le voy a decir, no esperé que nunca, o sea, nunca lo voy a esperar que él lea estas cosas. Porque no es la primera persona que le dedicó, paraguaya digo ahora, que le dedicó unas palabras no tan cariñosas a este jugador, ¿verdad? La polémica sigue, según lo que mencionan. Porque la senadora paraguaya Celeste Amarilla, ¿verdad? Ella tuiteó en su cuenta personal de Twitter. Ella tuiteó justamente tweets, básicamente, con contenido racista hacia el jugador Mbappé. Kylian Mbappé, por cierto. Entonces, esto luego de que, bueno, como ustedes saben, nosotros perdimos y todo, pero un gesto que quedó como que ahí es el gesto en el, es el momento en el que nuestro arquero le quiso pasar la mano y él le gritó en la cara y luego siguió celebrando. Entonces, ¿qué hizo Orlando Gil? Orlando Gil le tiró la pelota y se fue, ¿verdad? Que le pasó la mano, él le ignora y después le tira la pelota en la espalda. Y luego él dice que eso a él le dio un moretón, que le dolió muchísimo la actitud. Y él se fue a celebrarle en la cara el momento. Imagínense, ¿verdad? ¿Y qué pasa con esto, verdad? A raíz de todo lo que sucedió, ellos se dedicaron tweets, se dedicaron comunicados, se dedicaron cartas. Todo esto por Twitter. Y ella ahora mismo está dando una conferencia de prensa porque esto escaló a un nivel un poco preocupante, digo yo ahora. Porque, bueno, yo no defiendo la discriminación ni la violencia, etcétera. Pero por estas cosas ya quieren agarrar también de otro lado. Y hay muchas cosas que, de las cuales que son más prioritarias que, creo yo, ¿verdad? Que ella no pueda entrar en Europa. cosas así. Pero bueno, vamos a ir comentando qué es lo que sucede. Ella recibió una denuncia de la Federación Francesa y ella dijo que ella no tiene luego miedo de no poder entrar en Europa por esos dichos. Pidió disculpas, pero que no le da miedo las consecuencias. En fin, Emiliano Rojas, buenos días.
1: Buen día para vos, Sofía, para que vean bien, señor, el parque de la ciudad, para los clientes a esta hora de la semana. Por lo menos sale el sol a esta hora en la pirea.
0: Que compañero, no sé, se escucha todito entrecortado.
1: Bueno, vamos a tratar de mejorar un poquito.
0: Ahí mejor.
1: No decía que fresca la mañana.
0: Totalmente, pero sale el solcito, así que va a ir aumentando durante la jornada.
1: Sí, según que realmente lo que iba a ir aumentando la luz. Bueno, estoy del PC de la lista 1 de Rigoberto Chamorro. La lista 1, la conferencia de prensa que estará brindando la presentación oficial de candidatura de la lista 1. Entonces, ya en instante va a ser la conferencia de prensa que está llegando los candidatos a concejal municipal. Irá Chamorro y irá el resto, en este caso, candidato de la Gerán. Claro, el resto está llegando en este momento. ¿Qué tal?
2: Muy buenos días, Emiliano, súper bien, muy contento. Bueno, una fiesta la que estamos viviendo aquí hoy en el PC de la lista 1, donde vamos a, bueno, a oficializar el punto de partida, el punto inicial para la campaña de la lista 1.
1: Oficialmente se presenta la candidatura de la lista 1, la fiscalía,
2: la municipal. Así es, comandado por el gobernador del Alto Paraná, el ingeniero César Landi Torres, el candidato de la lista 1, Rigoberto Chamorro, y los demás candidatos a concejales también de este movimiento tan honorable. Y bueno, estamos expectantes a todo lo que va a ser la campaña de la lista 1.
1: Está la expectativa después de la interna, ya ahora empieza la general. ¿Cómo está la expectativa?
2: Bueno, con las energías renovadas, descansamos también. Estuvo el mundial de por medio y ya planificamos en estas últimas semanas toda la campaña de lo que va a ser estos 3 meses intensos, donde no basta con lo que hicimos en las internas, sino tenemos que exigirnos el doble, el triple, para llegar a los colorados, no colorados. Yo más que eso lo llamo a los esteños, son los esteños finalmente a los que tenemos que llegar, no importa el partido, no importa la afiliación, sino el bien común de lo que queremos hacer por nuestra ciudad.
1: Seguimos bien, Fernando.
2: Muchas gracias, Emiliano, y saludos a toda la audiencia.
1: Bueno, Israel Barreto está llegando también a este sector para la conferencia de prensa que será brindando en este instante, junto para 9:30, está previsto para la inicio de la conferencia de prensa a candidato a intendente municipal por la lista 1, Rigoberto Chamorro. Impresionante la cantidad de gente que está llegando ya a esta hora. En breve se va a dar inicio la conferencia de prensa y la presentación oficial de su candidatura. A partir de ahora ya comida lo que va a ser el próximo octubre, ya las elecciones generales que va a competir la intendencia municipal de nuestra ciudad, mi querida Sofía.
0: Vos sabés que ya se escucha ahí la algarabía, el movimiento, así que llegó, ¿verdad? La segunda parte del camino que tienen que recorrer hasta las generales, así que enhorabuena por este evento que están haciendo, porque ya hay que empezar a trabajar otra vez.
1: Sí, ahora con más intensidad los trabajos de rescatar los votos, que alguno que es neutro de su partido solamente está inscrito a través de del padrón nacional, no está afiliado a ningún partido, sector con el partido colorado ni liberal. Entonces ahora rescatar los votos y la opción para toda la ciudadanía de elegir a sus autoridades. Hay opciones con mucha entusiasmo, con mucha esperanza, principalmente los jóvenes candidatos a concejal municipal, que estará presentando este movimiento de la lista 1.
0: Se fue, creo que Emiliano, ¿verdad?
1: No.
0: ¿Estás ahí?
1: Está mucho bien.
0: Ah, genial.
1: No decía que hay opción para elegir a la ciudadanía. La ciudadanía tiene que, para poder elegir, la opción de los candidatos jóvenes que se tiene en este movimiento de la lista 1.
0: Totalmente. Y eso es buena. Esa es la mejor parte de la democracia. Cuando se hace el trabajo limpio, ¿verdad? En este caso, por ejemplo, hablemos de Israel, por darte un ejemplo. Israel hizo una campaña muy distinta a lo que se está acostumbrado principalmente en las redes, ¿verdad? Normalmente que está muy caracterizada por los agravios, por los insultos, por las peleas. Él hizo una campaña diferente. Entonces hay que aplaudir también que esta vez tenemos nuevas caras, tenemos nuevas propuestas. Entonces hay únicamente que ejercer, esa es la el tema. ¿Queremos plaguearnos? Bueno, pero andate ese día, vota, ejerce tu derecho, también tu obligación como ciudadano, y después recién. Hay mucha gente que se plaguea pero no se va a ir a votar por otra vez, por ejemplo, ahora.
1: Entonces, sí, hoy es diferente hacer política, por ejemplo, no debería ir a nadie y sacarle el chavo sucio. Porque Israel, por ejemplo, un joven que es totalmente intachable para que la gente pueda acusarle de algo, no tiene por qué dos generaciones ni a su padre, su abuelo, la opción para que pueda decir cómo contestar el municipal. Hoy oficialmente, entonces, en instantes comienza la conferencia de prensa. Se va a brindar el candidato de la lista 1 del Internacional
0: Municipal de Río. Así es, y aguardamos entonces un siguiente contacto a la vuelta de la pausa para poder escuchar un poquito de qué se trata, ¿está bien?
1: Así será, vamos a esperar que estén informando.
0: Genial, muchísimas gracias, compañero. Bien, ahí Emiliano Rojas está hoy desde la conferencia de prensa que va a ser la presentación oficial de lo que es, ¿verdad?, la candidatura. Bueno, sería la segunda parte de la campaña de Rigoberto Chamorro conjunto con sus concejales en el PC Central, en su PC, que está sobre la avenida del lado de la República. Él va a ofrecer una conferencia de prensa en minutos va a arrancar. Entonces nos vamos a una pausa y a la vuelta volvemos para escuchar un poquitito de esta conferencia, así que ya volvemos.
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0: con 7 minutos y nosotros estamos con 8 grados aquí en el este del país. A diferencia de ayer, hoy por lo menos tenemos un sol radiante que va a ayudar también bastante con la humedad. Tenemos un índice, ese sí, un índice de la humedad bastante alto a esta hora también de la mañana y en este martes maravilloso. Comentarles un poquitito, aparte de todo lo mencionado, hablarles sobre las tendencias a nivel regional. Justamente hablemos de este caso. Tempranito esta mañana se compartió justamente porque se dio un avance muy significativo en lo que es una investigación que se está llevando a cabo, por lo que yo siempre les cuento. ¿Y por qué yo siempre cuento esto, verdad? Porque es importante tomar las precauciones cuando usamos las apps para tener citas. Ustedes sabían que en el barrio San Rafael, justamente, porque de ahí lo que derivan todas las denuncias, tiene el barrio una banda. Y cayó una persona relevante en esta banda, que es la que se encargaba, de hecho, ¿verdad?, de gran parte de captar a las víctimas. Que como siempre solemos contar, esto se da en el ámbito de Grindr, que es una aplicación de citas para homosexuales. Tinder es el que nosotros, que ya es un poco más conocido, porque es para los heterosexuales, para tener vos, que vos conocés gente con la que vos podés entablar una relación o verse, etcétera. ¿Y qué pasa? Eso es solamente para los heteros, y para los homosexuales se creó Grindr. Había sido que operaban con las dos plataformas, tanto con Tinder como con Grindr. Y entonces cayó una de las personas más influyentes dentro de esos operativos. ¿Cómo es que ellos hacen para operar? Como en toda aplicación de citas, hay personas de distintas edades. Ellos lo que hacen es conversar con señores, ¿verdad? Brasileros, quienes a veces viajan hasta kilómetros para llegar acá a Ciudad del Este, o sea que no son de Foz de Iguazú nomás, que son inclusive de estados que toman días de viaje para venir. Entonces, con la promesa de encontrarse, de verse, ¿verdad?, con este chico que es atractivo, o con esta chica que es hermosa, divina, etcétera, ¿qué es lo que ellos hacen? Ellos vienen, ellos pactan un lugar de encuentro y le dicen: de acá te van a buscar. Y ellos, al llegar ahí, ya son atacados por un grupo de personas, todas encapuchadas, ¿verdad?, que le despojan muchas veces, no solamente del dinero, sino a veces también los agreden físicamente. Entonces, esta es una situación muy preocupante, porque no hay que satanizar la utilización de las aplicaciones, porque los adultos ya tenemos que tener ese grado de conciencia, pero sí es que hay que hacerlo con conocimiento de que no toda la gente que nosotros vemos puede ser gente real y auténtica. Entonces, yo no estoy en contra de que se usen las apps. Parece una opción espectacular si quieren conocer gente, pero siempre es importante tener estos recaudos correspondientes, porque varias personas cayeron en este modus operandi que ellos están utilizando lastimosamente. Y bueno, entonces prosigue la investigación por los casos, porque ahí lo que explicó justamente el policía es que se da en ambas apps, y yo solamente le estaba mencionando a Grindr, Pero no, me dijo él que también hay gente que viene por citas de Tinder con chicas. Entonces hay que tomar todas las precauciones correspondientes al momento de utilizar estas aplicaciones. Tendencia en redes sociales justamente es en esta mañana, porque esta mañana tempranito terminó este mega operativo. Lucho Sanabria, buenos días, ¿cómo estás?
1: Buen día, Sofía. Estoy aquí frente al hospital regional, Sofía. Bueno, están reunidos nuevamente los licenciados en este caso y otras personas que trabajan aquí en el hospital regional y están pidiendo, bueno, por lo menos algunos ítems que ellos quieren que se les ponga en cuenta. Uno, que el paso de los contratados a permanente, te puedo imaginar. Aumento salarial para todo el personal de salud. Construcción del Hospital del Este. Contrato para personas de servicios generales. Es lo que están solicitando ellos. Vamos a ver si podemos hablar con alguno de ellos, los responsables, para que puedan. A Javier los más le conozco, pero no le estoy viendo a otros que están también en el sindicato, por decirlo también. Vamos a ver, Javier.
2: Bien.
1: ¿Cuál es la situación que están teniendo?
2: Y bueno, hoy se convocó a los compañeros contratados. Hay una resolución que viene del ministerio donde ellos van a aportar por este mes de julio el 20% del salario para el fondo jubilatorio y el próximo mes 16%. Y eso va sumando en detrimento de los intereses de los trabajadores, porque el salario hace más de 16 años de todos los personales del Ministerio de Salud quedó estancado. Entonces eso implica que van a llevar menos plata a la casa, ¿verdad? Y el salario de los compañeros ya están presupuestados para el año, para el mes, y esto se va a desangrar, ¿verdad? Y eso es la disconformidad de los compañeros. Ellos plantearon convocar una asamblea, convocar una movilización, y además en este momento están en Asunción ellos movilizándose, ¿verdad? Y nosotros como sindicatos no podemos dar la espalda a los compañeros, entonces le acompañamos a ellos por un reclamo justo. ¿Cuál es el planteo del sindicato? Contratar personal, aumentar el salario de ellos, de todos los personales, y el cuarto punto también, volver a reiterar la construcción del Hospital del Este, el gran Hospital del Este. Y es nuestra manifestación de hoy.
1: Que están atentos a lo que puedan negociar, por decirlo, ¿verdad? Los compañeros que están en la capital, ¿verdad? En este caso.
2: Así mismo, hoy justamente salimos con esta cantidad. Lo que se decía allá, una movilización permanente, un paro escalonado, vamos a acatar, ¿verdad? Toda una vez que los compañeros de Asunción, porque tenemos dos colectivos de compañeros que se fueron acá del Alto Paraná a Asunción, entonces ellos van allá, van a escuchar, van a participar, van a reclamar y por lo menos van a entrar en la mesa para conversar. Y lo que ellos decían, Alto Paraná va a acatar.
1: Correcto. El licenciado Javier Acosta te escucha, Sofía, si por ahí estás en una consulta por ahí.
0: Buen día, licenciado, ¿cómo le va?
2: Buen día, bien.
0: Supongo que para llegar a esta instancia ya de hacer una movilización, supongo que ustedes hicieron varios pasos. ¿Cuál es la respuesta que dieron anteriormente a los reclamos que ustedes hoy públicamente también están compartiendo? Porque me imagino que ustedes ya hicieron esto por medio de notas, etcétera. ¿Cuál es la respuesta que ustedes suelen recibir si es que hicieron o no han recibido respuesta alguna de ninguna autoridad?
2: A nivel departamental, ellos tiran la pelota a Asunción. Y para llegar a Asunción y tener acceso a una conversación con la ministra, cuesta mucho. Bueno, es irte acá a Hernandaria, no le encontrar a la ministra, volver y al día siguiente te va de vuelta. Esto cuesta mucha plata para nosotros. Entonces, tenemos acceso a una conversación con ellos y lo primero que te dice, hablar del hospital ya está licitado, aumento del salario, Ministerio de Economía y Finanzas, y te van chutando la pelota así, y eso, esto llegó el hartazgo de los compañeros y no tiene más de otra que salir a la calle.
0: ¿Cuál es esta movilización? ¿Va a ser hoy durante todo el día o es por un tiempo indefinido?
2: Esta movilización de hoy es en respuesta a los compañeros quienes están presentes en Asunción. Salimos nosotros, vamos a escuchar en qué ellos salen, si se recibió o no la propuesta, todas esas cuestiones, y depende mucho de lo que decían ellos.
0: Depende exclusivamente de tal la respuesta que reciban de allá también, seguro, ¿verdad?
2: Sí, los compañeros de Alto Paraná están ahí, fueron con dos colectivos hasta Asunción.
0: Qué preocupante también, ¿verdad? La situación, porque aquí, según lo que reza el cartel que tienen ustedes allí, están exigiendo hasta inclusive, ¿verdad?, el aumento salarial para el personal de blanco, que sabemos que trabajan más inclusive del horario habitual y a veces en condiciones un poco extremas.
2: Asimismo, acá se plantea cuatro puntos importantes. Uh-huh. Uno, el tema de paso de los contratados a planilla permanente. Tenemos compañeros de limpieza, enfermeros, médicos, que tiene 6, 10, 15, 20 años de contrato. Entonces planteamos para que ellos puedan hacer pasar de personal de contratado a funcionario público. Y la ley dice que con 4 contratos consecutivos, automáticamente ellos ya deberían de estar usufructuando el beneficio de ser funcionario público, pero no pasa eso. Y es más, el segundo punto, es nuestro orden acá, el aumento de salario. Hace 16 años que aumentó la última vez para los compañeros. El tercero, la construcción del hospital. El cuarto, contratación del personal de servicios generales. Casi en todos los hospitales de la República del Paraguay hay déficit de limpiadora. Entonces, urgimos a la ministra para que se pueda contratar a personal de servicios generales, limpieza, porque el hospital se convierte ahora en lugares muy insalubres. Y también no está de más agregar el tema de insumos y medicamentos que la ciudadanía necesita.
0: Y sobre el hospital, esa es una duda que creo yo tiene toda la ciudadanía, porque se venía preparando con mucha emoción y anunciando la construcción de ese hospital. ¿Qué es lo que se sabe sobre eso? ¿Avanzó? ¿Quedó nomás ahí? ¿Se va a ver más adelante? ¿Qué es lo que a usted también le dicen de ese punto en particular?
2: Y por eso le decía a tu colega hace rato recién que llegar al ministerio, ellos te sacan documentos que dicen que ya está en proceso. Todo en proceso. Desayamos a licitación y ya está. Es como una gota anestésica que te da para que se tranquilicen los compañeros. Pero al fin y al cabo no aparece la palabra inicial. Nada no pasa. Es el gobierno que más que no le benefició nada a la ciudadanía y menos a la gente del Ministerio de Salud. A los funcionarios no estamos contentos, están disconformes con la gestión del presidente, pero ellos con bombo y platillo dicen que se va a inaugurar esto, aquello, pero la realidad es otra cosa.
0: Si no hay una respuesta positiva de los compañeros que fueron allá, ¿cuáles serían los pasos que ustedes van a seguir luego?
2: Y al igual que IPS, hay muchísimos compañeros que van renunciando. Y lo peor de todo, no se responde esa renuncia. Y no se descarta una huelga general.
0: Muy bien, eso es buenísimo saber. Entonces quedamos atentos, licenciado, también a lo que nos quieran contar, ¿verdad? De repente compartir, el compañero Lucho siempre está por ahí, entonces nuestro respaldo también para ustedes y que logren realmente cumplir con esta con estos objetivos que ustedes tienen, que por el que están haciendo hoy la movilización. Y estamos aquí a las órdenes siempre.
2: Le agradecemos a ustedes. Y mire que si los compañeros son beneficiados también, al mismo tiempo la ciudadanía van a tener más buena atención con calidad y calidez, porque de nada sirve tener empleado con salario altísimo o bajísimo y la ciudadanía llega a nuestro servicio y no recibe las atenciones necesarias en medicamentos, etcétera, etcétera, que no tenemos. O te dice que no hay terapia, o te dice que no hay cama para la internación, que no hay ropa para la cirugía. Todas esas cosas duele muchas veces ver cuando la ciudadanía hace una vía cruci por el pasillo y no puede solucionar esa necesidad básica para ellos.
0: Así mismo, tal cual es. Entonces, todo nuestro respaldo y estamos acompañando de cerquita también la movilización de ustedes hoy.
2: Agradecido.
1: Bueno, Sofía, la situación actual aquí frente al Hospital Regional a esta hora. Vamos a estar por aquí, vamos a permanecer atentos a lo que vaya sucediendo y también esperando las novedades desde la capital del país.
0: Así mismo, compañero, y estamos atentos aquí a lo que sucede. ¿Hoy se atiende allí o no hay atenciones médicas?
1: Normal, se está atendiendo, sí, se está atendiendo a todos los pacientes sin inconvenientes, solo que ellos también están haciendo una mini rotación para que puedan venir y, por supuesto, también ir a verlo de vuelta a los pacientes que están internados aquí en el hospital.
0: Genial, genial. Entonces, quedamos atentos.
1: Hasta luego. ¿Cómo
0: hasta
1: no?
0: Hasta luego. Lucho Sanabria está hoy desde el Hospital Regional, donde que también, por cierto, forma parte de nuestras tendencias de hoy del martes. Están justamente realizando una manifestación por el paso de los contratados a permanente, exigiendo, de hecho, también el aumento salarial para todo el personal, la construcción del Hospital del Este y también el contrato para el personal de servicios generales. Ellos están hoy, si bien se está atendiendo, hay varios profesionales que van rotando para poder hacer esta resistencia en esta mañana. Así que estamos atentos también a lo que sucede allí desde el Hospital Regional de Ciudad del Este. Nos vamos a una pausa y volvemos en instantes.
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0: 10:42 llegó el momento de las tendencias en redes sociales. ¿Qué es lo que está pasando en las redes sociales? ¿De qué es lo que está hablando la gente? También en las redes sociales, eso y mucho más, vamos a estar compartiendo ahora mismo. Vamos a estar hablando sobre, bueno, como ustedes saben, la semana pasada nosotros estuvimos hablando sobre este mega operativo que es justamente para poder, básicamente es para poder aflojar, para poder parcelar, ver una forma de pago amigable con nuestro bolsillo cuando tenemos de repente unas cuantas facturitas acumuladas, ¿verdad? Este proceso, ¿verdad? Este proceso que está llevando la ANDE a, ya desde, en realidad va, creo que por el segundo o tercer año de esta idea así innovadora de poder ayudar a que el ciudadano de cierta forma pueda también ponerse al día con sus cuentas de ANDE, con sus facturas, algunas facturas vencidas, ¿verdad? Y también de esa forma evitar la utilización ilegal, ¿verdad?, de la energía. Este operativo se denomina Ñan de Ahorro. ¿Y qué es lo que hace Ñan de Ahorro en este tercer año consecutivo? Porque para mí, que ya va por el tercer año, Ñan de Ahorro nos ayuda a nosotros los ciudadanos, ¿verdad?, a fraccionar, ahí está la palabra, fraccionar nuestra deuda hasta en 60 cuotas sin recargos ni intereses. Porque ¿qué pasa, verdad? Hay veces que queremos fraccionar, pero todo el interés ya es luego más grande otra vez que nuestra deuda. Entonces tenemos nosotros esta opción. Hasta el 31 de julio tenemos esta facilidad de poder acercarnos hasta la oficina y ver cuáles son las facilidades de en este caso para la regularización de la deuda. No es que nosotros hasta el 31 de julio no vamos a poder pagar, no. Hasta el 31 de julio yo me puedo ir a sentarme y planificar esta regularización, este fraccionamiento de las deudas, que puede ser hasta en 60 cuotas. Eso es lo que quiero aclarar, que no es que nosotros hasta el 31 de julio nosotros ya tenemos que pagar y yo debo luego, por ejemplo, 17 millones de guaraníes. No, vos podés hasta el 31 de julio de este mes, hasta el último día de este mes, vos podés acercarte y podés ahí ver cómo pagar tus deudas. Y ¿saben qué es lo mejor? Lo mejor es que vos podés pagar recién el siguiente mes. Vos te vas a hablar hoy y recién en agosto, en fin de agosto, recién vas a pagar tu primera cuota. Y teniendo en cuenta Ñan de Ahorro, ¿verdad? Es una, para mí es algo interesantísimo, porque aparte de todo eso, todos los nuevos clientes de baja tensión van a poder también acceder a las condiciones especiales para la formalización y regularización de suministros, abonando el derecho de conexión en la próxima factura. Imagínense, ¿verdad? Vos, si tenés la baja tensión, vas a poder realizar también de forma gratuita la actualización de titularidad de este suministro técnico, ¿verdad? Y cambiarlo, y también podés cambiar la instalación de monofásica a trifásica. Entonces, mucha gente a mí me preguntó si, ¿por qué menciona que es desde la web? No, gente, se puede hacer desde la web. Claro que se puede hacer desde la web, pero también uno se puede acercar. Eso sí, no, que no sea de repente esa una dificultad. ¿Vos querés hacer desde la web? No, no te da el tiempo para acercarte. podés hacer también desde la web. Pero también ellos manejan la opción presencial. Así que, por favor, les pido, tenemos este mes de julio, mitad de año, prácticamente mitad de año menos cuarto otra vez, para que vos puedas ponerte al día con todas estas cuotitas pendientes que de repente quedaron ahí volando, ¿verdad? Y que no, que muchas veces ya no sabemos ni cómo se va a pagar. Entonces les dejo ese dato para que ustedes puedan tenerlo en cuenta también este mes de julio. Hablemos justamente de ya el informe completo de lo que es este operativo. Hay una denuncia nueva que derivó precisamente a la detención de una persona y a un operativo, porque el peligro detrás de la cita, que yo le estaba contando hace ratito, no tengo el informe completo ya aquí, porque ahora se suma el nuevo modus operandi que se está utilizando para poder atacar más víctimas utilizando justamente esta aplicación de citas. Bueno, nosotros estuvimos hablando hace un ratito, DJ Dani, mira, de lo que es Grindr y Tinder. Grindr ya sabemos que es para los homosexuales y Tinder para los heterosexuales. La diferenciación, pues, es muy importante, ¿verdad? Es muy importante. Muy importante la aclaración siempre. ¿Qué pasa? Un hombre se identificó como Wilson. Empezó a chatear con una persona, lógicamente, y pactaron el encuentro. Finalmente el encuentro. Este hombre de 36 años vino desde el estado de Paraíba, Brasil, el estado de San Bento. Él vino desde allá hasta aquí, hasta Ciudad del Este, por el encuentro que él pactó con Wilson, básicamente. ¿Qué pasa? El desconocido llegó junto a él, una persona llegó junto a él, le alza y además de todo eso, ya lo lleva justamente al lugar X, donde por supuesto ya lo estaba guardando un grupo de entre 8 y 10 hombres armados y encapuchados. Además de robarle su teléfono celular, también les cuento que vaciaron por completo sus cuentas bancarias, realizando una transferencia de aproximadamente 20.000 reales. Él ahora realizó la denuncia, porque él también mencionó que lo mantuvieron privado de su libertad durante 3 horas a orillas del río Paraná. Y allí los maleantes estaban haciendo las transacciones bancarias. Además, que tienen todos entre 20 a 40 años de edad y que hablan solamente en guaraní. Entonces, tras el robo, ellos le dieron un 100.000 con el que él tenía que cruzar a Brasil. Sin embargo, él prefirió realizar la denuncia primero y contar todo lo que sucedió. Este modus operandi no solamente funciona en citas, gente. Esto es lo que quería contar. No solamente es que ellos van y buscan justamente los que quieren para su cita aquí en Ciudad del Este, sino también se están aprovechando de otro tipo de personas. Gente que quiere venir a hacer compras, ¿verdad? Que no conoce, ellos se presentan como guías inclusive, y cuando ellos finalmente van a encontrarse, ya sea para hacer el circuito de compras o inclusive para hacer un encuentro un poco más casual, esto es lo que sucede. Les obligan inclusive a realizar transferencias bancarias o a entregarles todas sus pertenencias, que muchas veces son poquísimas, ¿verdad? Entonces allí, cuando se da la presencia de repente de la policía, ellos huyen por los estrechos pasillos, ¿verdad? Una situación que dificulta un poco también la persecución policial. La recomendación, una vez más, de la policía es justamente verificar el estado y la identidad mediante la videollamada. Mucha gente me va a decir que la videollamada ya no es tampoco tan segura, porque gracias a la inteligencia artificial las llamadas no son tan confiables, pero yo les puedo decir que si una persona ve una videollamada con IA, va a descubrir al instante. La IA no puede seguirnos tanto el ritmo de los movimientos de la cara, de la boca, entonces siempre trata de identificar y también concretar los encuentros en lugares públicos, algún patio de comidas o algo, porque así únicamente. Entonces, una vez más, investigación en procedimiento también, ¿cómo se dice? Proceso, para poder destapar a esta banda delictiva que ya no es la primera vez que está realizando este tipo de acciones. En fin, nos vamos a nuestra última pausa ya al aire. Sí, en nuestra última pausa al aire. Y ya volvemos con más tendencias también y noticias aquí por OMG.
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tendencia en redes sociales que tenemos el día de hoy. Este fatal accidente ocurrido en la zona del... Esto es kilómetro 4. Kilómetro 4 camino a la ciudad de Hernán Darias, básicamente. Una maniobra, ¿verdad? Una maniobra imprudente, según lo que se ve en el circuito, fue la que probablemente, mantiene la hipótesis de ser el que provocó justamente este accidente. ¿Qué fue lo que pasó? 19:43 minutos del día de ayer, casi 8 de la noche. A esa hora también hay que mencionar algo de esa avenida en particular. Como es una avenida que tiene horarios en donde hay una circulación mayor y hay horarios en donde no hay así nada. Y hay que resaltar una cosita que justamente cuando no hay ese flujo de tráfico, sucede que la gente, vos no sabés a veces si se está en el rally o cómo es la situación, pero utilizan una velocidad tremenda. Eso es lo que yo les puedo contar. No suelo usar tanto, pero las veces que uso sorprende bastante la velocidad, ¿verdad?, con la que se mueve cuando el tráfico ya está un poco más tranqui. Un motociclista fue el que perdió la vida y otras dos personas quienes resultaron heridas. Justamente 19:43 a 20 horas aproximadamente, ayer a la altura del kilómetro 4. El motociclista murió al ser embestido por un automóvil, mientras que las demás personas fueron auxiliadas y fueron llevadas al Hospital Regional de Ciudad del Este. El accidente, ¿verdad?, justamente involucró también a un automóvil Kia Picanto y a una camioneta. Fue un accidente que involucró a varios vehículos y como consecuencia, justamente, el Kia, que era un Kia de color azul, terminó volcado y la motocicleta completamente destruida. El conductor falleció en el lugar, justamente minutos después de la realización de lo que ocurrió, minutos después del accidente. Esta maniobra fue justamente para esquivar a un perrito que estaba en la ruta, que quería cruzar la calle, básicamente. Entonces esto fue lo que ocurrió el día de ayer, lastimosamente con una víctima fatal, que era el motociclista, justamente, que, como les mencioné, fue la persona que falleció finalmente, ¿verdad? Julio, la víctima fatal, Julio César Samaniego Portillo, mentira, este ya es otro informe, lo siento. Él es un ciudadano brasilero, pero con cédula paraguaya. No detalla aquí particularmente la identidad, pero sí, él contaba en el momento del accidente, tenía él su documento, él era de brasilero, pero ya con cédula totalmente paraguaya. Una de las personas que estaba allí de testigo mencionó que al esquivar la maniobra que se utilizó fue el pase peatonal que ahí existe. Entonces, muy muy triste también esta situación. Y hay una cámara de circuito cerrado de una empresa, pero donde se ve el momento exacto, la maniobra, se ve todo lo que pasó, se ven los otros vehículos.
Se ve todo, está un poco lejos, pero se ve. Pero están igualmente buscando otra cámara de seguridad que pueda brindarles un poco más detallado cómo fue, ¿verdad? Cómo fue también el accidente, que todavía no están pudiendo acceder, por cierto. También sigue la investigación en proceso. Esto ocurrió el día de ayer, les dije, 8 menos cuarto de la noche, 8 en punto aproximadamente, a la altura del kilómetro a la altura del kilómetro 4 de Ciudad del Este. Cuestión de animales, siempre es muy complicado, porque si no queremos lastimarles, y también la pelea constante de las personas con motociclistas que utilizan los paseos peatonales como retornos. Sepan ustedes que, a pesar de que no hace mucho tiempo que se realizó los controles en otro paseo peatonal que está un poquito más enfrente, un poquito más adelante, igualmente hay días en los que hasta vehículos pasan por ahí. Entonces, hay que rever eso, no solamente por el peligro, que evidentemente es grande, sino que porque no es que inclusive puede generar un accidente mayor a una persona que a lo mejor quiera cruzar, porque el cruce peatonal es para eso, o sea, se hizo para un fin y no se está pudiendo usar, simple y sencillamente por eso. Entonces, quedaron todos también a disposición del Ministerio Público en este caso. Tendencia en redes sociales, lastimosamente. Y vamos a ir comentando también. Finalmente, no chocaron con el perrito. Logró cruzar también al otro lado, entre otras informaciones. Con esto, gente, ya nos despedimos. Les deseamos un maravilloso martes. Sean felices, disfruten de este día, disfruten del solcito, vitamina D gratuita para ustedes. 10 minutitos y van a estar espectaculares ya para mejorar nuestra inmunidad en estos días tan inestables. Así que un abrazo para cada uno de ustedes y nos reencontramos mañana a mitad de semana aquí por OMG.

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6: Cuidado.

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1: Son las 12.

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0: ¡Oh, oh, oh, oh! ¡Feliz Navidad! ¿Pero dónde están todos?
1: ¿Y se están portando bien? ¿Ya saben lo que quieren para Navidad? 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

0: Bebé, a mí me dijeron que tú metes mano. ¿Quiénes son los que comandan una nueva generación? La Liga Multiplatino, Bad Bunny, Davey o Mark Kors. 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Seguramente te estás preguntando cómo lo hacen. 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
1: Ey, ella, ey, cerrar los ojos.

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0: Mira, cabrón, quita esas noticias, cabrón. Que papi, nos jodimos con Chayanne 2023, todas esas mujeres, ¿qué es lo que hay?
1: La perla, bro. Un símbolo sexual ya, esto, a esta altura ya.
0: Pero, cabrón, y todas esas canciones y todo eso, ¿qué es lo que hay?
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0: Pero tú tienes que decirte, ¿o Real G o Flow Maluma?
2: Pasó, cabrones.

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